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0: Saludamos hoy a Buenos Aires, Santiago de Chile, Montevideo, Asunción y Caracas.
1: Buenas tardes a San Juan, Santo Domingo y un beso muy especial para La Habana, en realidad para mi hija.
0: Muy buenas tardes también a Panamá, San José, Managua, San Salvador, Tegucigalpa, Guatemala y Belmopán.

0: Buenas tardes a la América Andina. Sucre, La Paz,
1: Arequipa hoy especialmente,
0: Quito y Bogotá.
1: Muy buenas tardes a la Ciudad de México, a San Francisco y a Nueva York.
0: Saludamos a Málaga, Madrid y Bilbao.
1: Y no nos olvidamos de los alrededores de Bulangenau, Göttingen, Pfaffenhofen y Lertissen. ¿Quién más, Magdalena?
0: Biberach, Waltringen y natürlich Blaubeuren.
1: Neu.
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0: ¡Vamos!
1: Sí, qué cuántos aplausos tenemos hoy, bueno.
0: Y los necesitamos para darnos calor.
1: Sí, claro, que se vino el invierno.
0: Yo saqué la ropa que tengo en la guardilla, justamente.
1: Sí, con una polerita de Banlon se vino Magdalena hoy al programa. Y una tricota. Sí.
0: Qué fresquete.
1: Sí, sí, parece que de golpe así un día salimos de remerita musculosa y al día siguiente con la tricota. Así que bueno, tenemos que poner, yo ya en casa instalé un Primus.
0: Un Primus.
1: No recordás que es un Primus. Unos calentadores antiguos.

0: época, no.
1: Alcohol de quemar. Pero bueno, se vino el frescor. Pero bueno, dentro de, por lo menos ahora ha dejado de llover, que hoy por la mañana llovía y bastante, ¿eh?
0: Así es.
1: Bien, ¿cómo, todo bien?
0: Sí, todo muy lindo. Bien, preparando el viaje.
1: Preparando la maleta ya para partir.
0: Una extra, sí.
1: Pero bueno, es comprensible, ¿no?
0: Sí.
1: Así que recordamos, ya lo hemos comentado en anteriores programas, que Magdalena se va unos días a Cuba, así que allá andará bailando chico, andará bailando salsa y son cubano.
0: Así estaremos.
1: Bien, y aquí estaremos ahora hasta las 18, como cada miércoles, haciendo la guardilla. Ya tenemos abierta nuestra página de Facebook, donde pueden dejarnos mensajes, como también en nuestra cuenta de Instagram, y como lo hacen habitualmente y mayoritariamente a través de nuestros números de WhatsApp. No solamente los de Magdalena y el mío, sino también el de nuestra invitada. Así que aquellos oyentes que sean contactos de nuestra invitada del día de hoy, pueden enviarle también mensajes a ella. Mientras tanto, como siempre, nosotros aquí empezamos con
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1: Sí, la guardilla donde está lo mejor. Y música en español, decía, te vamos a ir poniendo ya en clima con El son sigue ahí.

0: Nelson sigue ahí y Magdalena sigue bailando aquí ya.
1: Ya terminó. ¿Cuántos minutos eran? No terminaba más.
0: Entrando ya en clima para la próxima semana, escuchábamos El Son Sigue Ahí por Alen Pérez. Bien, Magdalena, ¿quién tenemos en el estudio?
1: Hoy tenemos una invitada femenina que se llama Kelly. Kelly, te propongo un juego. Vamos a empezar con unas tres preguntas cortitas para romper el hielo. La presentación oficial va a ser luego, pero ahora como para empezar a conocerte desde otro lugar. ¿Qué es lo primero que piensas cuando se abre el telón o cuando sales a escena?
2: Qué interesante. Yo desde antes que empiece me hago el personaje en mi piel. O sea, yo ya no soy más Kelly. Soy esa mujer que está sufriendo por amor o esta persona que está compartiendo algo con la gente, está contando una historia, está contando algo que tiene dentro, ¿no? Y entonces, eso.
1: Uno puede
2: me encarno.
1: Te encarnás, qué linda palabra. Para aquellos que no tuvieron tiempo de ver la promoción, podrían pensar que estamos hablando con una actriz, que un poco también tiene esto, sino que estamos hablando con una cantante lírica también. Sí. Si tu voz fuera un color, ¿cuál sería y por qué?
2: Wow, eso depende de la música, del compositor, del mood. Si es que es algo de carácter, pondría rojo. Si es que es algo para escuchar y relajarse, pondría azul. Y si es algo que transmite pues un arrullo, pondría el color verde o el color blanco.
1: Muy bien. ¿Y tienes algún truquito raro para calentar la voz antes de cantar?
2: Respiro muy profundamente. Si es que puedo tomar un poquito de vino.
0: Eso es más que para la voz, para los nervios o algo así.
2: Solamente es cosa técnica nada más.
1: Ok, muchas gracias por participar. Gracias.
0: Bien, ahora sí, bienvenida Kelly Cruz a nuestro programa, ¿eh?
2: Gracias.
0: Bien, vamos a comenzar por el principio. ¿Cuál es tu ciudad de origen en Perú?
2: Uy, mi ciudad de origen es Arequipa, que queda en el sur. Yo vengo de esa ciudad, no es la capital, pero es la ciudad, la segunda ciudad importante en el Perú, y bueno, allí.
0: También creo que ahí funciona como la que muchos la conocen como la capital judicial o algo así, ¿puede ser? Algo relacionado con la justicia, creo que es más importante en Arequipa que en Lima, pero bueno, no estoy seguro.
2: Le dicen el León del Sur.
0: Ajá.
2: Es una ciudad revolucionaria, ha sido un centro, ¿no? Históricamente ha sido un centro. Hay la gente en Arequipa, si bien es cierto, es acogedora y es amigable y abre los brazos siempre al forastero, pero al mismo tiempo es un lugar donde se gestan pues los poetas, bueno, como en todo el Perú, pero Arequipa tiene tres volcanes, entonces los arequipeños dicen que por nuestras venas no corre sangre, sino lava.
0: Lava, claro. Fogosos los arequipeños. Bien, sí. Y también he leído por ahí que Arequipa es conocida como la ciudad blanca, ¿puede ser?
2: Sí, porque, a ver, hay tres volcanes, entonces las erupciones han dado lugar a que haya una piedra volcánica que es el sillar. Y hay sillar blanco y sillar rosado. Entonces, eso ha influido en la... ¿Influido?
0: Sí.
2: ¿Se dice bien?
0: Sí.
2: En la arquitectura. Entonces, se ha construido... Bueno, el centro histórico es todo de sillar.
0: Uh-huh.
2: Y los barrios tradicionales como Yanahuara, Caima... Y también han sido hechos, ¿no? La catedral está hecha de sillar también.
0: ¿Y ese centro histórico que mencionas, se mantiene así de forma colonial o se ha ido fusionando con edificios modernos?
2: Claro que hay edificaciones modernas, pero gracias a Dios las autoridades han procurado mantener intacto, ¿no? Ese patrimonio cultural.
0: Bien, ¿y qué es lo primero que recomendarías a un visitante que llega por primera vez a Arequipa? Ir a ver qué cosa. No.
2: Bueno, de por sí ya comer. Supongo que cuando alguien llega a un país o a una ciudad, bueno, quiere tomar un desayuno o quiere comer algo. Entonces, bueno, Perú es un punto gastronómico importante y Arequipa pues tiene una esencia basada en la comida.
0: Sí. Hay un personaje muy conocido, Ibai Llanos, de España, que suele hacer transmisiones por streaming de muchísimas cosas. Y entre ellas, últimamente lo que ha hecho es una competencia de desayunos. Y llegaron a la final Perú y Venezuela. Actualmente está en vigencia, uno puede votar a ver cuál desayuno. ¿Cuál sería el desayuno típico de Perú? A ver si lo vamos a votar o votamos al de Venezuela.
2: Oye, es que es tanto. Me parece que ya terminó, pero ganó Perú. Sí, bueno, supongo que... bueno, es que hay tantas opciones, pero creo que propusieron el pan de chicharrón, ¿no? Entonces el pan de chicharrón es, digamos, algo muy querido, pero si hablamos de Arequipa, el plato tradicional es el adobo arequipeño.
0: ¿Y en qué consiste?
2: Esto se come en la mañana, los domingos, cuando uno camina por la ciudad, es muy, es casi común percibir ese aroma en la calle, y sobre todo si está en un barrio tradicional como Caima, Yanaguara o Characato, bueno, se percibe el aroma del adobo, que es como una sopita, pero con una carne, con un lomo de chancho. Uh-huh. Con cebolla y, claro, la base de ese caldito es el ají colorado, que le dicen que es un páprica, lo que nosotros conocemos acá como un páprica, pero es un tanto sharp, o sea, picante, ¿no? Y, bueno, la cebolla, el ajo, entonces hacen una combinación con un elemento también muy importante, que es la chicha de jora. Uh-huh.
0: La chicha de jora.
2: O la chicha de guiñapo, que es un maíz... Y se fermenta, me parece que es todo un proceso, ¿no? El guiyapo se recoge, se desgrana, se hace crecer y después ese grano que ya ha desarrollado una raíz se deja en el sol, se seca y después lo muelen y después entra al agua con algunas frutas. Y se genera un líquido rojo que es como nuestra chicha, porque después se deja fermentando. Y bueno, esa es la base. Uh-huh. Cuando uno va a una picantería, por ejemplo, en Arequipa, lo primero que pide es un vaso de chicha. Uh-huh. Y hay de distintos tamaños.
1: ¿Y picantería qué sería?
2: Ajá, picantería es el restaurante tradicional arequipeño.
0: Y decía que este adobo... Se come, o sea, con ajo, páprica, por la mañana.
2: Por la mañana, con pancito. Hay un pan típico en Arequipa también que se llama el pan de tres puntas. Entonces, bueno, una persona va y se sienta en un restaurante o en la casa. Cuando uno va de visita, igual un domingo en la mañana, pues es muy tradicional invitar eso, siempre, siempre, siempre.
1: Y si así se empieza el día, ¿cómo sigue?
2: Así se empieza.
0: Sí, por eso yo me imaginaba todo eso, ya por la mañana, sí. Ya después te encuentras con alguien por la calle, ya con el ajo y todo eso. Anduvo comiendo adobo usted.
2: Sí, y bueno, igual se toma un shot, le decimos acá, ¿cómo le llaman?
0: Un chupito sería.
2: Ya, sí, con anisado, que es, sí, para un poquito...
1: Para la digestión.
0: Empiezan fuerte, ¿eh? Las mañanas.
2: Sí, bien. Cuando uno sale por la noche y ya sabes, ¿no? Pasa la noche fuera, en discotecas o con familia o qué sé yo. Es muy tradicional que todos vayan a comer adobo a las 5 de la mañana.
0: Ajá, cuando sales de bailar, por ejemplo.
2: Por ejemplo.
0: Vas a la discoteca, sales de bailar y es ahora, sí. Sí, en Argentina, no sé ahora, en algún momento era ir a la panchería a comer hot dogs. Claro. a la salida del baile. ¿Y cómo describiría la personalidad de los arequipeños en relación a los demás peruanos? ¿Hay alguna diferencia o...?
2: No. Dicen que
1: no nos escucha nadie.
2: Bueno, dicen
0: recomendamos
2: que los
0: peruanos a todos los peruanos que no sean de Arequipa.
1: Que se tapen las orejas.
2: No, o sea, dicen que los peruanos somos muy orgullosos en nuestra tierra, pero los arequipeños, primero somos arequipeños que peruanos. Ajá. Pero amamos el Perú. O sea, yo soy peruana y quiero mucho mi país, pero claro, en mi corazón está primero Arequipa. Es más, hay algún chiste que leí por allí donde decían, ¿cuál es la forma de encontrar un arequipeño? Y decían, ponte a cantar un poquito el himno de Arequipa y él te va a contestar seguro, seguro, no te va a aguantar.
0: Bien, y comentaba sobre los tres volcanes que rodean la ciudad. El Misti es el más conocido, ¿puede ser?
2: Sí.
0: Bien, ¿y qué simboliza el volcán Misti para los habitantes de Arequipa? ¿Algo particular?
2: Sí, es como el, dicen que es como el novio y Arequipa es la novia. Uh-huh. Sí.
0: Bien, y en estos últimos años, Arequipa en cierta forma ha sido como un lugar de protestas sociales también. Tú estás viviendo aquí en Alemania, pero ¿has estado más o menos al tanto de este tipo siempre de protestas sociales contra el gobierno actual?
2: Siempre, desde creo que tengo uso de razón. En el Perú han habido problemas, pues, importantes, ¿no? Lamentablemente hay casos de corrupción que no se superan, que al contrario, empeoran, y actualmente, claro, el gobierno actual no es aceptado por nadie en el Perú, ¿no? Pero, bueno, la situación es así. Y entonces en Arequipa, como decía antes, es el león del sur, entonces siempre los peruanos se organizan, o los arequipeños se organizan para hacer protestas contra el gobierno actual.
0: Sí, sí, sí. Y también Perú en general tiene una diversidad cultural importante. Uf. ¿Y qué aspectos de esa diversidad crees que sorprende más a un extranjero que puede ir a Perú?
2: Yo creo que el peruano es sobre todo acogedor, uh-huh, ¿no? Entonces, no hay una raza única. Escuché alguna vez ese dicho que dijo algún poeta, del que no tiene dinga, tiene mandinga, uh-huh, ¿no? Porque no hay una raza pura. Está la combinación de los esclavos con los nativos que habían, ¿no? Con los quechuas, los aymaras, y entonces llegaron los esclavos, después llegaron, bueno, primero la colonia, después los esclavos, después los japoneses, chinos. Entonces es una fusión de muchas razas, de muchas, inclusive lenguas. En el Perú hay mucho dialecto.
1: ¿Y en qué se manifiesta esta, o cómo se manifiesta este crisol de razas?
2: Yo creo que en el arte, ¿no? En el arte, en los escritores, en la música, en la comida también.
0: Te iba a preguntar eso, justo. Exacto. Sobre si en la gastronomía también, que es tan importante en Perú, también se notaba esa fusión. ¿Y cómo ves el papel de la mujer en el Perú actual?
2: Y la mujer siempre es aguerrida, nuestro carácter es siempre maternal, ¿no? Siempre protector. Entonces, yo creo que en realidad todos los latinos somos así, ¿no? Somos muy querendones, nos ponemos en el lugar del otro, tenemos empatía, tenemos todo eso. Y yo creo que la mujer es, en el Perú sobre todo, cuando tiene que hacerse cargo de las cosas, ella lo asume. Pero creo que eso es fuera de toda cultura. No.
1: ¿Y has notado desde tu infancia o de tus primeros, tu adolescencia, has notado un cambio en la imagen de la mujer en relación a las jóvenes o niñas de hoy en día?
2: Ah, por supuesto, claro.
1: ¿Cuál es la diferencia?
2: Es buena y mala, es decir, se empodera a la mujer en el sentido de que la educación, pues, es la base de su independencia, autonomía. El poder inclusive sacar adelante a su familia sola, ¿no? Lamentablemente hay en nuestra sociedad tantos matrimonios destruidos y la sociedad nos empuja a eso. Es como que nos cambiaran el agua, ¿no? Nos cambian el agua y entonces parece que tuviésemos que seguir corrientes ideológicas que van en contra de nosotros mismos, ¿no? A la mujer que quiere ser, bueno, a ver, yo no tengo nada en contra de eso, pero se le quiere dar un empuje feminista, pero a veces se le quita su feminidad, ¿no? Entonces nosotros nunca vamos a ser igual que los hombres, gracias a Dios, porque tenemos nuestra propia esencia y tenemos nuestras propias fortalezas y debilidades, que tenemos que aceptarlas y tenemos que disfrutarlas también, ¿no? Entonces, yo siento de que las jóvenes, los niños, las niñas, muchas veces se les hipersexualiza, ¿no? Es todo muy superficial. Ahora las redes, no, parece que tienes que ser perfecta para poder ser. Y el ser no viene de eso, el ser
0: perfecta de acuerdo a ciertos parámetros, porque la perfección en sí mismo no existe, digamos.
2: Claro, la perfección es Dios. Yo soy creyente, soy, bueno, católica, digamos, que ejerzo, trato de ejercer mi fe, y yo siento que el ser no las da Jesucristo. Y entonces, cuando el ser te lo da Jesucristo, entonces ya no tienes que buscar el ser en el dinero, en la ropa, en la moda, en el streamer, en el influencer, ¿no? El ser te lo da, pues, Dios, ¿no?
0: Sí, sí. Bien, como habrán visto en la promoción del día de hoy, la hemos presentado como una cantante lírica. Y sí, muchos estarán ahí escuchando y dicen, pero dice, habla de las papas y no sé qué, pero que se cante algo. Bueno, pero próximamente te vamos a poder escuchar aquí en UL, ¿no? En la próxima semana, ¿puede ser?
2: Sí. Se han programado 2 conciertos en UL este mes. Primero en la FAUJAES, ¿no? Y es el 16.
0: El 18, ¿no? El próximo jueves 18.
2: El 18, sí. El 18 y después el 26. Bien. En la Vengenkirche.
0: Bien, y esto lo han titulado junto. ¿Con quién vas a estar acompañada? ¿Por quién?
2: Es una pianista rusa, perdón, ucraniana, me va a matar. Es que tiene un apellido, my God. Es
0: Daria Kravchenko.
2: Es Daria Kravchenko.
0: Ajá, bien. Tengo medio olvidado mi ucraniano, pero pero bueno, y han titulado Herzenblüten und Schattenklang. Sería algo como flores del corazón y sonidos de las sombras, algo así sería.
2: Sí, claro.
0: ¿Y a qué hace alusión este título de este concierto?
2: Es muy interesante el repertorio que se ha escogido para presentar, porque toca muchas emociones. Las arias es digamos una especie de musicoterapia actuada en vivo. Uh-huh. Porque el repertorio nos lleva por diversas emociones. Primero está la alegría, después está el primero se intenta comunicar cómo el amor es el único medio por el cual podemos nosotros salir, ¿no? Salir de las sombras. Después tratamos de meditar en el repertorio, gracias a la música de los compositores y los poetas que escribieron estas letras, acerca de el sufrimiento, las etapas de la soledad, y cómo también nos llevan a esclavitudes, qué sé yo, esclavitudes en las cuales nosotros dependemos de alguien, por ejemplo, para ser felices, uh-huh. O que nos sumen en una tristeza profunda porque no nos sentimos amados. Y la última parte es justamente salir del miedo del futuro y del miedo del pasado y tratar de vivir el presente. Entonces hay músicas realmente que nos pueden conducir a todos esos estados reflexivos que nos invitan a justamente reflexionar al respecto y saber dónde estamos.
0: Sí. ¿Podremos tener algún adelanto de ese concierto, lo que vamos a poder escuchar la próxima semana aquí en UL?
2: Sí, claro.
0: Kelly se ha venido con sus músicos, que ahora los vamos a hacer pasar aquí al a la sala. En realidad, bueno, ha traído algunas pistas para acompañarse, ya que era complicado subir el piano por la escalera. Pero
2: piano bueno. De cola.
0: Sí, yo te sugiero, si quitarte los auriculares, vas a escuchar mejor seguramente. ¿Qué vamos a disfrutar?
2: Ok, este es un lead de Mendelssohn. Se llama Aufflügendes Gesanges, que significa, ¿no?, algo así como te llevaré en las alas del amor.
0: Uh-huh. Bien, te escuchamos. Ahí está afinando los instrumentos, ya toda la orquesta de cámara que tenemos aquí en el estudio en vivo.

0: Bravo! Wow. Impressionante, Música en vivo en la Guardilla. Quienes quieren más, el próximo jueves en la Faujada aquí de Ulm, a partir de las 19, van a estar presentándose entonces Kelly Cruz y Daria Kravchenko.
1: Kravchenko.
0: Haciendo esta obra y muchas más también, Pero bueno, además, venir a cantar sin haber hecho ningún tipo de calentamiento.
2: Increíble. Para que se den una idea, nosotros estábamos acá sentaditos, ella estaba poniendo su amplificador y de la nada sale eso. Yo me quedé de una pieza. Gracias a ti.
0: ¿Cómo fueron tus primeros acercamientos al canto lírico en Perú? ¿Y qué personas o instituciones te han formado, digamos?
1: Mis padres primero me dieron la oportunidad de tener la música siempre en mi vida. Mis primeros juguetes fue un casiotone, por ejemplo, mi mandolina, que siempre la he tocado desde que tengo uso de razón. Y bueno, al final, no sé, yo estaba en contra de eso porque nos llevaba a mi papá después del colegio. Imagínate tú, después del colegio, cuando quieres ir a tu casa y quieres descansar o tienes que hacer cosas, mi papá nos llevaba al conservatorio.
0: A solfear do, re, así con la manito. Así
2: con la manito, sí.
1: Sí, no solo yo, mis hermanos también. Entonces íbamos en las diferentes áreas que tenía en ese entonces la Escuela Regional de Música Luis Donguer Lavalle, que es mi alma mater, y claro, a la que le estoy totalmente agradecida. Bueno, yo entré a estudiar mandolina, sí, hice el primer año en, digamos, de la carrera profesional, pero claro, terminando el primer año, mi mamá me dijo, a ver, bien, vamos a ver, ¿de qué vas a vivir? Entonces tuve que dejar la escuela de música y hice una carrera técnica de 3 años, secretariado bilingüe. Para lo que me ayudó es el inglés, porque íbamos todos los días a las 7 de la madrugada, 7 de la mañana, a estudiar todos los días durante los 3 años. Entonces, cuando terminé, regresé al conservatorio y mi maestro de mandolina estaba en retiro. Entonces fue un golpe duro porque tuve que decidir qué ahora, qué voy a hacer. Entonces llegué al canto, me hicieron una prueba y estuve unos 2 meses, creo 3 meses preparándome, hice la prueba y me aceptaron y tuve que empezar nuevamente.
0: Bien, y convengamos que por allí en nuestros países latinoamericanos el acceso a la educación musical lírica o especializada no siempre es muy fácil. ¿Cuáles fueron los retos que has tenido que enfrentar para formarte como cantante lírica en Perú?
1: Los retos siempre, a ver, yo siento que como todo profesional, cuando termina la carrera es cuando recién empieza. Entonces se da cuenta que la burbuja en la que vivimos no es verdad, que no eres la estrella, que no. Entonces mi intuición me condujo a tener, primero a graduarme, ¿no? Entonces tenía que buscar un maestro para graduarme y yo estudié con la maestra Milcar. Perdón, con la maestra Julia Valencia, a la cual la quiero mucho, y después estudié con el bajo cantante Amílcar Victoria. Bueno, yo sentía que necesitaba algo más, que quería explorar cosas que mi cuerpo obedeciera a lo que mi mente y mi voz quería expresar, pero tenía que trabajar, así es que estuve 17 años trabajando y no cantaba mucho, la verdad no cantaba nada. Así que llegué con 44 años, porque ahora tengo 47, dije, a ver, vamos a ver, o es ahora o es nunca. Entonces pasaron muchas situaciones en mi vida que me orillaron a tomar la decisión. En realidad, mi personalidad es un tanto complicada, no sé, yo soy, siento a veces muy insegura, no sé, ¿no? Tengo, es parte de mi personalidad, creo. Pero finalmente compré el tiquete de avión y el tiquete de avión determinó la fecha en la cual todo iba a cambiar. Entonces llegué acá con 2 maletas y bueno, pero sí, como te digo, la intuición me llevó a buscar quién sería mi profesora, mi maestra de canto, ¿no? Y la encontré en München. Yo desde hace unos, probablemente unos 12, 14, 15 años la contacté, le envié un audio y me dijo, bien, entonces tienes un instrumento interesante, y me dijo, ya, entonces nos encontramos. Y le dije, ah, sí, pero yo vivo en Perú. Entonces me dijo, no hay forma. Fue muy linda, pero no había forma. Cuando llegué acá, lo primero que hice fue contactarla. Primero me busqué un trabajo, y ya, empezamos a trabajar juntas.
0: ¿Y has notado algún tipo de diferencia en la formación musical en Perú y la que tienes ahora en Múnich?
1: Supongo que el estudiante aparece, o el mejor maestro aparece cuando el estudiante ya está preparado para asumirlo, ¿no? No es, yo muchas veces he podido escuchar lo que me siguen repitiendo, pero yo creo que en ese momento no estaba preparada para asumir todo eso. Creo que no, hasta ahora no me lo creo. Esa es, creo, una situación que nos pasa a todos los artistas.
0: ¿Y hay que tener algún tipo de cuidado físico para ser cantante lírico?
1: Y no.
0: No. ¿Y emocional?
1: Yo creo que el cantante, como es un atleta, entonces necesita trabajar en su respiración seriamente. Sí. Y en la comida, bueno, no sé, tratar de cuidarse, como cualquier persona, ser saludable, ¿no? Uh-huh.
0: Sí, poco, ¿cómo era el adobo, por ejemplo?
1: Bien difícil en Perú, bien difícil.
0: ¿Y, pero tú sigues algún tipo de hábito alimentario o evitas algún alimento? O digo, para la carrera me refiero solamente, ¿no?
1: No,
0: nada. Y el canto lírico es como que exige también mucha disciplina.
1: Sí.
0: ¿Y cómo organizas tu rutina de estudio, de ensayo, descanso?
1: Bueno, cuando el trabajo me lo permite, ahora estoy en paro, pero antes, cuando terminaba de trabajar, estaba de verdad destrozada y cansadísima, pero igual iba arrastrándome al cuartito que me dan en la Bengenkirche, donde gracias a Dios me acogieron y me permiten pues ahí practicar. Entonces yo iba y por lo menos 2 horas estudiaba, y ahora que estoy en paro, pues trato de ir todos los días, así no quiera, si llueva, si así el día no esté bonito, así de verdad no tenga ganas, voy y me paso ahí unas 3 horas, las cuales la mitad o un poquito más de la mitad es solo calentamiento, solo ejercicios.
0: Exacto. Sí. Y antes de emigrar, ¿sentiste que el público peruano valoraba y apoyaba el canto lírico, o tuviste que luchar contra cierta indiferencia cultural?
1: No hay apoyo en la cultura. Uno tiene que ser bastante, bueno, al menos en Perú la educación no es muy valorada, es decir, la buena educación es la privada, ¿no? Pero la nacional no lo es. Claro que hay sus grandes excepciones, pero bueno, imagina, si la educación en sí no es una prioridad, el arte mucho menos, está en el subsuelo.
0: Sí, sí.
1: Entonces, en todo sentido, el arte escénico, las artes en general, ¿no? No hay apoyo.
0: Estamos recibiendo algunos mensajes, dice, ¿por qué no te callas un poco? A mí me lo dicen, ¿no? Y que la queremos escuchar otra vez, que cante algo más, dicen los oyentes. ¿Puede ser? Sí. Bien, vamos a hacer entrar nuevamente al pianista, a la pianista aquí, y enseguida vamos a estar escuchando nuevamente a Kelly Cruz. ¿Qué vamos a escuchar?
1: Esta es un lied de Mozart, se llama Das Veilchen, que son las violetas.
0: Lo compartimos con nuestra audiencia.

0: impresionante.
1: Quiero saber algo. Las dos canciones que nos regalaste son en alemán. ¿Hay alguna diferencia entre cantar en tu lengua materna y cantar en español, en alemán?
2: A ver, yo considero que en ambos casos hay que aprenderse bien la letra, uh-huh. hay que pronunciarla bien y hay que tratar de transmitir la idea, transmitir la historia, ser un storytelling.
0: Sí, ¿no? O sea, saber de qué va la cosa, ¿no? No es lo mismo cantar una canción de cuna sí. que algo más potente, ¿no?
2: Sí, yo considero, por ejemplo, yo siempre, cuando trabajaba en Perú, para mis queridos y adorados alumnos, siempre hacía unos programas que trataran de explicarla, ¿no? Trataran de claro, que utilizamos sobre todo música instrumental, porque eran instrumentistas, no había muchos cantantes, pero trataba de presentarlo de la mejor manera. Acá lo que hago es escribir la letra en el programa para que las personas puedan realmente entenderlo. Y si es que, por ejemplo, acá en Alemania, si es que hay algún repertorio italiano, entonces hago la traducción. Porque bien. Es importante conectar.
0: Sí, sí, claro, por eso. Bien, estamos recibiendo algunos mensajes en nuestra mesa de trabajo y nos dice, por ejemplo, Claudio Paradiso. Hola, Fer, escuchando desde General Pico, esto es en la provincia de La Pampa, en la República Argentina. Dice, esta cantante peruana me recordó a otra grande de Perú que, según sus palabras, aprendió su arte escuchando a los pájaros, Imac Sumec.
2: Imac Sumec.
0: Ah, bueno,
2: sí,
0: bien, gracias por escucharnos, ¿eh? Y por el aporte, naturalmente. También un poquito más cerca, Elisa Valencia, desde Baltringen, nos dice, hola chicos, Axel y yo escuchándolos hoy desde, no, yo dije Baltringen, nada que ver, desde Marienbaden, República Checa, esta hermosa ciudad, ¿eh? Sí, estuve allí hace un par de años y realmente es bellísima ciudad. Dice, gracias Kelly por deleitarnos con tu voz, que es el único instrumento que tiene arte. Alma. Esperamos poder ir a escucharte el jueves en la Faujada de Ulm.
2: ¡Ay, qué lindo! Muchas gracias igual, Fernando. Magdalena, para todos tus oyentes, muchas gracias.
0: ¿Tienes algún mensaje, Magdalena, por allí?
1: Por el momento no.
0: Pablo Colombi, gran escritor mendocino, nos agradece por el programa, nos envía saludos, muchas gracias. También nos escribe Raquel Maldonado de Santa Rosa, La Pampa, muchas gracias. Roberto Mercado, otro músico y compositor mendocino que también nos saluda. Quique Mario nos escucha de Santa Rosa, La Pampa, muchas gracias. Después, Gwendola Melville nos dice, qué interesante, yo estoy buscando integrante a un coro, dice, muchos saludos para Kelly. No la conozco, pero me alegro mucho por su carrera. Dice, bueno, muchas gracias. ¿Quién más se comunica? Guido Urteneche, que anda de gira por aquí, por Europa, y nos dice, sin miedo al éxito. Bueno, muchas gracias. Walter Becker, otro intérprete, en este caso de tango, y escritor, también tiene algunos libros editados, fundamentalmente sobre música, dice, ¡viva la música! Saludos a Kelly desde Stuttgart. Muchísimas gracias, ¿eh? También nos escribe Sergio Lupardo, gran dramaturgo y director teatral desde Buenos Aires, nos desea éxito, muchas gracias. Otro músico, Gustavo Toledo, gran guitarrista y contrabajista, nos saluda desde Buenos Aires. Analia Canuso, desde la ciudad de 9 de Julio. Kelly, ¿tienes algún mensaje por allí que quieras, que hayas recibido o que tú quieras enviar?
2: Sí, sobre todo mis estudiantes y mis colegas, hermanos de comunidad también. Yo en Perú tenía una comunidad y ellos, mi familia, ellos están escribiéndome, me dan muchos saludos, me dan muchos abracitos, mucho cariñito.
0: Yeah, eso está bonito. Qué lindo, claro que sí. También coterráneo y músico, también coterráneo tuyo, Javier Montes, gran percusionista, también nos está saludando desde aquí, desde Ulm. También, ¿quién más? Nuestra amiga Naruz Gallegos también nos saluda desde aquí, también muchas gracias. Muchos mensajes en el día de hoy. Estoy abriendo otro más. Taruyokinen también, que nos saluda desde aquí, desde Ulm. Muchísimas gracias a todos los que nos están escuchando. ¿Algo más? No, nada por aquí, nada por allá. 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

0: Escuchábamos en este intermedio musical a Yudeline, que así se llama, esta chica española con cuatro angelitos, ya el tramo final de este programa del día de hoy. Y además de tu actividad como cantante lírica, también te dedicas a la musicoterapia.
1: Sí, bueno.
0: ¿Y cómo definirías la musicoterapia?
1: La musicoterapia es sanar con música. Claro, yo en realidad aquí no puedo trabajar como musicoterapeuta porque acá hay una asociación de musicoterapeutas. Sí, eso es algo muy ordenado, pienso yo que está muy bien. Pero en Perú tuve, en mi trabajo en realidad con los niños, cuando por ejemplo trabajaba en un kinder, entonces trabajábamos con los papás, trabajábamos con los pequeñitos de distintas edades, y pues yo veía como realmente las actividades que hacíamos conectaban, ¿no? Hacían una conexión profunda con sus niños, y también yo lo he experimentado con mis alumnos. Yo veía cómo cambiaba su personalidad. Es un pararse en el escenario, tomar eso, autocontrol del dominio del cuerpo, el dominio de la mente, y al principio yo los acompañaba de la manito, íbamos y hacíamos el saludo juntos y después los dejaba solitos, y claro, después ya eran, salían al escenario como que ya vamos, dale, ¿no? Entonces yo siento que la música da eso, da la expresión, da la oportunidad de expresarse.
0: ¿Y qué tipo de personas o de pacientes suelen beneficiarse más con la musicoterapia?
1: Toda persona que lo necesite, desde los niños para, por ejemplo, desarrollar el lenguaje. Yo hice un le dicen Weiterbildung, o sea, un estudio de un año sobre problemas de aprendizaje, y trabajábamos con niños con ADHS, ¿no?
0: Déficit de atención.
1: Sí. Y bueno, y no solo eso, hemos trabajado con niños con todo, bueno, en el espectro que tienen relación con el espectro autista. Y he visto yo, de verdad, de primera mano, cómo la música les ayuda primero a tener, a poder desarrollar la atención. Después el dominio, después la postura y después el poder comunicar. Yo siempre les decía a mis estudiantes que hay que presentar la música como cuando se da un regalo a alguien. No lo pones en papel higiénico, ¿no?
0: Claro.
1: Lo pones en una bolsita o le pones un lacito para entregárselo, qué sé yo, a tu abuelita. Los primeros conciertos de mis alumnos siempre han sido frente a la familia, ¿no? Entonces se reunía toda la familia allí y hacían el concierto semanal. Entonces cualquier cosita que ellos iban aprendiendo, pues lo ofrecían a sus seres queridos, hasta la mascota, todos estaban allí. Entonces, para aplaudir y para justamente trabajar esa personalidad. Yo creo que eso hace que se caben cimientos muy importantes en la persona, de los cuales van a dar la posibilidad de que posteriormente, por ejemplo, con personas con demencia que están en la última etapa de su vida, puedan reconectarse con su yo, con quienes eran, ¿no? Y poder volver a comunicarse, ¿no?
2: Kelly, tú trajiste tu estudio que habías adquirido en tu país.
1: Sí.
2: Viniste aquí, otra cultura, otro idioma. ¿Qué sentís que aportaste desde tu peruanidad a la sociedad, a los pacientes locales?
1: Yo creo que la personalidad de los latinos siempre es más cálida, ¿no? Es un poquito más cálida que aquí, el simple trato con el paciente es un cliente y punto, ¿no? Pero cuando se hace esa conexión, yo por ejemplo que he trabajado con personas mayores, había una señora que lloraba mucho, lloraba sin ninguna razón, y cada vez que yo le hacía el Grundpflege, por ejemplo, o sea, el cuidado básico, yo empezaba cantando, cantaba, y ella automáticamente dejaba de llorar y hasta me sonreía, me decía buenos días y empezaba la comunicación increíblemente. Sí, entonces es así.
0: Bien, y lo que también es así es que se nos termina el tiempo, lamentablemente. Sí, sí, queríamos seguir escuchando a Kelly. Sí. Es más, teníamos, sí, preparado otra obra más para que nos deleite, pero bueno, hay una frase que nunca se ha dicho, el tiempo es tirano en la radio, pero bueno. Pero aquellos que quieran seguir escuchándola pueden hacerlo el próximo jueves, aquí en la Volkshochschule de nuestra ciudad, a partir de las 19 en el Club Orange. Kelly, sí, muchísimas gracias por haber venido a compartir la tarde con nosotros.
1: Muchas gracias, Fernando.
0: Bien, y nosotros nos volveremos a encontrar ya el próximo miércoles.